ignoran las críticas en Go con un baile potente y música electrónica. Ellas vuelven con fuerza tras su descanso a nivel mundial. Ozuna y BL con Obi on the Drums lanzan Enemigos, adelanto del álbum colaborativo Stendhal, urbano con afrocaribeño.

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0: Escucha Slumber Party, nuevo de Brigitte Calls Me Baby, en Irreversible. Noches nostálgicas con sintetizadores brillantes y letras que celebran lo prohibido ochentero.

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0: Señores pasajeros, rogamos presten atención a la siguiente canción, porque está a punto de aterrizar un éxito en la pista de Play Éxitos.
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0: acompañado de Nueva Línea en un track con mucha identidad. ¡Suena bien!
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0: Swing de BTS fluye con deseos profundos, coreografías líquidas y beats hipnóticos que forman parte conceptual de su nuevo álbum. Esto ya domina todas las listas globales.

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0: Un tema sobre la esencia que se queda aunque todo acabe. Grabado con minimalismo puro. Una canción que hace llorar bonito y abrazar recuerdos queridos.
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con 18 premios Grammy, 2 inclusiones en el Salón de la Fama del Rock and Roll y cientos de millones de discos vendidos, Paul McCartney sigue demostrando que la creatividad no entiende de edades. Esto es Come Inside.

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1: Para los fans del pop auténtico llega Distancia de Álvaro Soler, tema que abre su cuarto álbum, El Camino. Un homenaje sonoro a la familia, la muerte y el renacer.
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0: vamos, mami.
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2: Brindemos reúne experiencia, juventud y diferentes estilos musicales en una misma canción. Una combinación que conecta el universo pop de Paula Cup con el sonido festivo de Juan Magán y la personalidad de Funcho.

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Aitana presenta Superestrella, un tema pop lleno de energía que habla sobre la autoconfianza y el empoderamiento personal con la producción característica que la ha hecho destacar.

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1: Bustamante presenta Sede, su álbum inédito. Todas las canciones de este disco las ha compuesto él mismo y marca un cambio de rumbo en su carrera.
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10: Silencio es lo nuevo de Rauw Alejandro, un tema afrocaribeño que mezcla salsa, bachata y rhythm and blues, con coreografías llenas de pasión y que reafirma el poder de sus raíces en la música urbana actual.

Con su mezcla de flamenco, rock, rumba y mucho sentido del humor, Los Delincuentes marcaron a toda una generación. A la luz del Lorenzo sigue siendo una de las canciones más queridas de todo su repertorio y un clásico imprescindible de la música en español.

Cuéntame, muestra a Jimmy Safda ahí pidiendo historias del corazón a Alejandro Sanz. Voces cálidas y ritmo suave. Colaboración Argentina Española Perfecta para Playlist.

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0: 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Lese desde Colombia y J. Álvarez desde Puerto Rico fusionan en Fanático, reggaetón donde ella hipnotiza como protagonista inalcanzable. Es un flow eterno que pide plata por su alma diabla.

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1: Escucha Balón de Oro, la colaboración de Rey el Auténtico y Juan Magán. Del álbum titular celebra la realidad del amor con este flow dominicano y español. Algunos apuntan a que esta puede ser una de las canciones del próximo verano.

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5: 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Capo y Camilo protagonizan Esta es tu casa, nena, una colaboración que fusiona el bolero clásico con sonidos actuales en un tema cargado de sentimiento y poesía.

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2: Cuando el urbano suena elegante y natural, aparece Rilsby. El mundo por ti mezcla melodía, cercanía y producción suave en una canción con identidad totalmente propia.
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estrenado el mismo día del lanzamiento del single, un nuevo trabajo con el que Taburete continúa ampliando su repertorio tras El perro que fuma y mientras sigue recorriendo España con su gira.

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1: Después de explorar el universo lorquiano en Tus Iniciales, Lola Índigo sigue desarrollando su nueva era, Romance de una noche de verano con El Bachatón, junto a Lucho RK, mezclando bachata urbana y referencias a Bodas de Sangre de Federico García Lorca.
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En Turista, la sevillana Asa firma un himno explorador del epeturismo, inspirado en mochilas por Europa que le enseñaron a ver lo cotidiano como extraordinario.

0: canción ha sido número uno, sin rellenos, sin concesiones. Gracias por compartir este tiempo con nosotros en Onda Cieza. Nos reencontramos en el próximo programa.
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0: Son las 4 de la madrugada y 17 minutos.
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2: Son las 5 de la mañana y 52 minutos.
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0: solución es aceptar las cosas tal y como vienen, porque todo lo anterior es lo que hace que seamos lo que somos ahora. Y aunque haya pasado cosas malas, hay que celebrarlas, tal y como nos cuenta Álvaro de Luna en su canción Hoy Festejo.
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0: Esta canción la podemos encontrar en el disco Speak Your Mind que Anne-Marie lanzó en el año 2018. La colaboración con Marshmallow, Friends. El mejor momento del verano es ahora.
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0: rollo de optimismo, de energía positiva, el éxito de Neil Moliner, Mi religión.
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0: canción tras canción, número uno tras número uno. Así hemos pasado la última hora aquí en la radio con más éxitos. Bienvenido, estamos a punto de terminar esta hora. Oye, pero no te preocupes porque tenemos más para los próximos 60 minutos.
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0: graciosa, la vida es más sabrosa.
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0: Son las 9.
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0: Ha estado genial esta primera cita. ¿Te parece si me das tu número de Busca y nos volvemos a ver?
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0: Son las 10.
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0: ¿Qué tal? ¿Cómo estás? Saludos a Jesús González. Un placer acompañarte en esta nueva etapa actual. Mi nombre es, sí, Jesús. ¿Y tú? ¿Y tú quién? ¿Quién eres? Empezamos.
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0: Bueno, eso de que te digamos tú quién eres, ya sabes perfectamente que es una broma, porque nos conocemos perfectamente desde hace mucho tiempo, muchos años, pulsando el botón de lo más actual día tras día, y aquí estamos, día tras día, semana.

0: ritmo, sé que nos propone a continuación la gente de Miki y Mail Grab.
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0: Aquí está, ya sé, Way You Are.

0: Es el sonido de Mickey y Mel Grab. Nos gusta.
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0: También nos gusta Ruslana, Casi Nada. Y Una Vía Sin Ti, de la banda de Guadalajara, Despistados. Más tarde, Carlos Vives, desde Colombia, te dedico.
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1: Vamos a volar en los próximos minutos, en gracias al señor Pedro, el flamenquito. Aquí llega un tema que nos va a hacer volar. Vuela, vuela.

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0: 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Estás en lo más actual y aquí, como siempre, buscamos las mejores canciones de hoy.
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0: Melocos, cantando a Madrid. ¿Qué sería Madrid sin ti?

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Ahí está Melocos, una banda súper, súper veterana ya desde los primeros años, 2000, 2008, 2007 en adelante hasta hoy. Aquí está Fito y Fitipales, como un ataúd.

0: ¿Crees que es más o que es menos? Pues más de lo que te quiero de Antonio Carmona, que suena lo más...
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todos bailando esta canción porque está sonando aquí en la radio, lo más actual, y tú estás ahí escuchando, y tú también. De ahí que todos estemos bailando esta canción, esta nueva de la oreja de Banco. Que nada, estaremos con Maluma y Karen García. Bueno, nos alegra mucho que después de 30 años vuelvan a reencontrarse con las piezas clave que vio nacer a la banda de Donosti, la oreja de Banco. Y ahora dos fuerzas musicales latinas se unen para sumar 1+1.

0: Vacilón.
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0: Y ahora muchas más. Como la de Shinova. Lo que podría salvarnos. Después Bruno Mars y más tarde Gonzalo Hermida y Axel.

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0: Y lo próximo que presentamos en la radio nos lleva hasta Inglaterra. Muy aclamada en los últimos tiempos. Canta y compone. Es jovencísima, del 97. Apenas cuenta con 30 añitos. Rey. La escuchamos.
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0: Una gira mundial marcada para este año. Aquí está Where is my husband?

3 B, tú vas sin fam. La hora de Antonio José, Inevitable, Marc Anthony, Nati Peruso y más tarde Sebastián Yatra.

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1: Ojo con Marguerite, Chencho Corleone, Choque. Esa es otra colaboración de la artista española con el gran Corleone. Chencho, sonando ya lo más actual.

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10: Vamos a enviar besos dorados. Anthony Zeta y Pablo Alborán van juntos de la manita en esta historia. La proponemos en lo más actual, aquí ahora. Escúchala.

accedido a la propuesta en Besos Dorados. Lo más actual con vidas pasadas de 21.

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Pop 21. Al loro con esto. Alex Warren. Todo un éxito. Hit global. Fever. Dream. Prepárate.

Esta es la nueva canción de Alex Warren. Atención porque vuelve. Ya está disponible en todas las plataformas digitales y en la FM de tu radio. Promete marcar el comienzo de una era que seguirá los exitosos pasos de otras canciones como la que ya conocimos en su día, todo un hit a nivel global en la mayor parte de listas mundiales. Ordinary no ha parado de sorprender con profundidad y lo va a hacer esta temporadita que le espera Alex Warren con estos ritmos tan incombustibles. We'll be right back.

0: Bizarrap, te dejamos con Luis Fonsi, la colaboración de Feid, cambiaré.
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0: Mientras sigan sonando temazos como este de Luis Fonsi, Fade, no cambiaré, cambiaré. Lo nuevo del puertorriqueño sonando lo más...
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0: para las tenis también.
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0: Cuidado con Ryan Castro, Capo y Gangsta. Vaya trío. Esto se titula La Villa.

más allá de las Hatrex. Otro fenómeno musical del año, de la temporada. Gabriela. Esto es de Ryan Castro, Capo y Gangsta. La Villa. Desde rincones del mundo diferentes, idioma mezclado, ¿a qué llega?

La Academia del Pop se siente muy bien respaldada, muy bien representada por estas 6 chicas que conquistaron al jurado y a los fans. Aquí está el sonido de Gabriela, Romeo Santos y Prince Royce. Sin duda, un tema que está radiándose en todas las plataformas, ¿eh? Millones y millones de reproducciones han vuelto a dar en la diana ellos dos juntos.

se mueve la audiencia actual en este momento, gracias a Romeo Santos y Prince Royce. Dados que dan directamente en la diana. Como dice el chambao, es para ti. Ha llegado la voz de Damari. Chambao, veterana.

0: Esta canción es para ti.
1: Es para ti.
0: Gracias a la voz de Chambao, que le pone puro sentimiento, una explosión de sensaciones buenas. Bajo el paraguas de Chambao, la voz de la Mari da paso a Neil Moliner.
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0: Nexo 01, me acuerdo de ti, Neil Moliner, forma parte de lo más
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0: mensaje de carta con la que promete reencontrarse con sus seres queridos. Tema muy personal, ¿eh? Mensaje al futuro con el que quiere tranquilizar a sus familiares de cara al peor de los días, cuando hay que enfrentarse a la muerte.
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0: Estaremos con

0: Ella está en camino. La última bala del artista catalán De Paul.
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0: Sí, sí, la última que le queda, la última que le queda en la recámara. De Paul es artista actual y así lo escuchamos en la radio una vez más.

Está la última bala de Paul. Y atención, porque están cerca de las luciérnagas de Asturias, Enol. Otro artista emergente de Asturias directamente a Madrid para triunfar por lo más alto. Así lo demuestran canciones como esta.

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1: El tema de Luciérnagas está incluido en un disco, Tutto Pazza, desde Warner Music. Nuevas canciones que tenía preparadas el asturiano fincado en Madrid, Enol. Enol Borrego. 15 nuevos temazos bajo el título Tutto Pazza. Más regalos, lo que viene, Pano López, Marlon y Sidecars.

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0: Voces que van unidas a una canción, Talk to Me, de Damiano David. Qué bien están marchando las cosas con su proyecto en solitario, lejos de Maneskin. Aquí está con Nile Rodgers y Shaila. Talk to Me, que da paso a Vulnerable de Walls y Dani Fernández. Nos gusta la música y nos gusta siempre escucharlo más. 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
0: Me gusta Vulnerable.

después de 2 años largos, bien largos, se hace popular, viral, el tema de Dillo, End of Beginning. Es el turno de Carby Harris. Ahora, Casabia participa en Relix The Pressure. Ese es el sonido del momento, lo más actual. 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

0: Le va tocando el turno al británico Ed Sheeran, que también viene por aquí ahora mismo con Sapphire. Play, play, le damos play a todos los temas que giran en la radio a nivel global.
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Está incluido en el álbum Dead Set and Play. Esta es una de muchas, aparte de Azizan, Sampire. Después de la desgracia, los dramas de la Dana de octubre de 2024, aquí están las llamas de Bombay. Camino de los 2 años. Celebran su 10º aniversario con una canción conmemorativa al movimiento solidario de la Dana de Valencia.

Bombay. Aquí está la historia Llamas, que da paso a Carlos Rivera y Alejandro Fernández. Qué buen tema el que cantan juntos estas dos estrellas latinas, sin despedida.

0: Qué bien empastadas están las voces de Carlos Rivera y de Alejandro Fernández. Sin despedida, suena lo más.
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Así de esta forma abrimos esta tanda de números uno en compañía de un puzzle que estamos completando. No sé cuántas piezas tiene, pero seguro que nos ayuda Chiara. Chiara Oliver en lo más actual, sonando con un puzzle que estamos configurando juntos. Y si nos ayudan ellos, pues mira, mucho mejor.

0: lo próximo que presentamos en la radio nos lleva hasta Miajoran. Lo nunca visto antes, una colaboración de Horan con Miles Smith.
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0: Esta es su colaboración conjunta en el tema Drive Safe. Escúchalo en la radio.

Esto es el Drive Safe. Mars Smith, Nia Horan, empastados a la perfección, rodando con este single que está ocupando listados principales a nivel internacional. Y otra que también nos llama la atención, Bella Kay. I love it, I love it, I love it. Escucha atentamente lo que trae Bella Kay. Pura explosión de locura.

Algo así como que hay que dejar que el destino decida. Esta chica se llama Bella Kay. Está presente en los mercados internacionales. A ver hasta dónde llega su recorrido con este single. Llega Charlie Puth, Cry, con Kenny G, Lana Love You. Más tarde, Laura Pausini.

fuerza la que maneja este Gut Punch de Nick Jonas. Orgullosos de que forme parte de este tiempo actual. Por eso lo escuchas en la radio.

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colaboración entre Eros, Sara Mazzotti y Alicia Keys. Aquí está La Aurora. Una interpretación que va muy bien empastada. La progresión de un artista veterano como es el italiano Ramazzotti, la neoyorquina también veterana a día de hoy, Alicia Keys. Estos son los últimos minutos de lo más actual. Vamos cerrando este tiempo de horas de sonido del momento. Desde Málaga, Aramena, cute guapo. Sonido del momento, música actual para tus oídos.

Eso es Gute Guato, Gute Guapo de Ana Mena desde Málaga y para el mundo. Grandísima Andra Saya y reconocida en todo el mundo latino, efectivamente. Buscando coordenadas 40 30 34. Ahí se encuentra geolocalizado Álvaro García.

apunta las coordenadas y así os encontráis. 40-30-34. Coordenadas de Álvaro García. Estás en lo más actual, buscamos números uno. Hasta Zaragoza que nos vamos con Amaral. Esto es eso. Eso que tú me das. Eso que te vuela la cabeza. ¿Qué es?

0: y Sur. Después un tema de Roberto Carlos en las voces de Zoe Cotuzzo y Rigoberta Bandini, lo más actual.
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Bien, amigos actuales, amigas actuales, llegamos al final de lo más actual. Horas y horas del sonido del momento culminan con un temazo de Antonito Molina, el arrebato, manual de instrucciones. Muy feliz y buena vida.

0: Muchos siguen esperando un reencuentro de Pereza, pero mientras llega, nos quedamos con las producciones del propio Leiva. Esta se llama La Llamada.
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0: En Diamantes
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0: suena a desahogarse cuando nos lo canta un grande como es David Bisbal. Lloraré las penas.
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0: Se fue antes de tiempo, ¿verdad? De una forma prematura, pero su legado va a perdurar y sigue sonando igual de fresco que cuando lo creó Avicii. Nos trae hoy Levels.
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0: Este cantante y compositor puertorriqueño puede presumir de tener varios premios Grammy Latinos adornando las estanterías de su casa. Hoy nos ha presentado su éxito, Viaje, el tema de Farruko.
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0: canción tras canción, número uno tras número uno. Así hemos pasado la última hora aquí en la radio con más éxitos. Bienvenido. Estamos a punto de terminar esta hora. Oye, pero no te preocupes porque tenemos más para los próximos 60 minutos.
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0: Aquí solo sabemos marcar la diferencia, siempre con la mejor selección de números uno. Y si no me crees, compruébalo tú mismo. Temazo tras temazo.
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Son las 4. 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

0: Porque la vida es una montaña rusa, ellos lo han querido reflejar en su canción Subidas y Bajadas, es el éxito de Bombay.
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0: Es el momento justo y apropiado para recordarte que estamos a punto de terminar una hora de grandes canciones. Pero además también te recuerdo que estamos a punto de empezar una nueva hora de grandes éxitos. O sea que el plan perfecto es quedarte.
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2: Como no puede ser de otra forma, estamos estrenando una nueva hora de grandes canciones. Bienvenido, por si llegas justo ahora, que sepas que por delante tenemos 60 minutos más cargados de grandes temazos.

0: para subir la energía y continuar con ritmo, qué mejor que Madre Tierra con Chayanne.
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3: Chayanne, Chayanne, Dendon, Game, Dendon.

0: ve que hay química entre ellos, entre Selena Gómez y Rauw Alejandro, que juntos grabaron esta canción que ahora ya es un éxito. Baila conmigo.
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0: Son las 5.
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banda sonora para cada momento. 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Arranca Play Éxitos en Onda Cieza. Saludos de Javier Martín. Listo para acompañarte con una selección de temas que no dejan de sonar y que ya forman parte de tu día a día. Éxitos, novedades y mucha música en estado puro. ¡Bienvenido!

Hay canciones que funcionan también como homenaje cultural, y el bachatón lo demuestra. Lola Índigo vuelve a inspirarse en Lorca y en el imaginario andaluz junto a Lucho RK, artista canario que estudió en Granada antes de despegar en la escena urbana. Dicen que no.

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3: 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Slumber Party de Brigitte Calls Me Baby es el adelanto irresistible de su nuevo LP, Hook Adictivo sobre secretos nocturnos.

0: no le vamos a gustar a todos. Por suerte, tú tienes buen gusto.
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0: mejor a la buena que a la mala, gorilla. Muchas gracias.
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1: 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El sencillo Tu Gata de Luisa Sonza y Sebastián Yatra está integrado en el álbum Brutal Paraíso. La colaboración entre la brasileña y el cantautor colombiano reafirma el puente entre el pop latino y el reggaetón festivo.

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0: 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Ricky Martin, Tini y Los Ángeles Azules firman esto, Vuelve. Fusión de pop latino con cumbia que mantiene la esencia emocional original.

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2: Ganador de múltiples Billboard latinos y con miles de millones de reproducciones en plataformas digitales, Ozuna continúa ampliando un catálogo que lo ha convertido en una de las grandes figuras de la música urbana. Esto es Millón.

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2: Romeo Santos y Prince Royce en Dardos, corte clave de Better Late Than Never. Bachata renovada con ritmos tropicales que redefine el género sin perder su esencia.

Antes de triunfar en solitario, Chencho Corleone formó parte del mítico dúo Plan B, una referencia a nivel de reggaetón. Ahora suma su experiencia al talento de Saiko, uno de los artistas españoles con mayor proyección a nivel internacional.

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2: Más de 20 años después de convertirse en uno de los grandes fenómenos del pop nacional, Los Caños vuelven con todo, una canción que marca el esperado regreso de la banda gaditana a los estudios de grabación.

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1: Son las 6.
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0: Fame, Madonna sigue siendo una referencia para varias generaciones de artistas. Esto es Love Sensation.
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0: Desde Madrid y con una carrera construida desde la independencia artística, Sofía Helar presenta Pillada por ti. Es una nueva muestra de su estilo cercano y personal.

Cuando el urbano suena elegante y natural, aparece Rilsby. El mundo por ti mezcla melodía, cercanía y producción suave en una canción con identidad totalmente propia. Todo

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0: 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Hay artistas que encontraron su identidad al empezar en solitario, y Álvaro de Luna lo vuelve a demostrar en Hasta el Amanecer, una producción muy cuidada donde el pop y la sensibilidad van

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1: Maluma y Jason Jiménez se han unido en Con el Corazón para crear un tema que mezcla reggaetón con sabor ranchero, grabado entre Medellín y Bogotá y pensado en amores que duelen, pero que se llevan en el pecho.
2: Corazón. 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

Cross junto a Luz y Keris firman Te Amaré, un urbano romántico que habla de lealtad contra todo pronóstico. La canción fue la ganadora de la última edición del Benidorm Fest.

Rosalía nos presenta Focus Rani, una propuesta experimental que vuelve a romper esquemas dentro del pop y urbano. Siempre un paso adelante.

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Hallie Humberstone abre Cruel World con To Love Somebody, una británica que explora el amor doloroso y humano, gótico y visceral, con un debut de álbum potente.

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2: Desde Isla Cristina hasta los grandes escenarios del país, Manuel Carrasco sigue construyendo una trayectoria única. Rumba Salvaje es una de las piezas centrales de Pueblo Salvaje, su trabajo más reciente.

ganadora de múltiples premios y autora de algunos de los mayores éxitos de la última década, Bebe Rexha sigue explorando nuevas facetas musicales, ahora con esto, One Day.

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Desde Berlín hasta Miami, Álvaro Soler presenta Distancia desde El Camino, un tributo a la vida. Pop con alma que refleja emociones profundas, desde la tristeza hasta la esperanza.

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2: Entre pop de autor y esencia flamenca, Cambiar une a Manuel Carrasco y La Pucci en una canción construida desde la interpretación y la emoción real. Estoy

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1: Song of the Future de U2 reacciona al mundo roto con poemas y un rollo David contra Goliat en puro rock. Lleva esperanza combativa de DH y Larry Mullen Jr. después de su salud complicada.

0: Así termina Play Éxitos en Onda Cieza, un espacio donde la música nunca se detiene y los éxitos marcan el ritmo. Gracias por estar ahí con nosotros una vez más. Recuerda, aquí solo suenan números uno.
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pues es el momento, querida amiga, querido amigo, es el momento en el que te saludamos desde este punto del dial, desde tu radioestación favorita, y te anunciamos que vamos a comenzar la edición weekend, la edición fin de semana de A Toda Radio. Ya sabes que es distinta a la diaria, porque eso significa que a partir de este instante te vamos a estar acompañando las próximas 5 horas. Has oído bien, ¿eh? 5 horas para repasar contigo lo que más sonó, lo que más suena y lo que más sonará. Recibe los saludos de tu amigo José Ibáñez. Bienvenida, bienvenido.

Efectivamente, señoras, señores, ahí estábamos arrancando a toda radio hoy con el Baifo, que no es sino otro que Quevedo desde Gran Canaria, pero eso sí, contando con la colaboración del rey latino pero neoyorquino de nacimiento, Elvis Crespo, y este tributo que han hecho a esa isla tan especial de Canarias, La Graciosa, y ella se llama algo parecido, porque llega Joyce Abrams, no te pierdas su nuevo sencillo llamado Hate the Wall. 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

0: Esta nueva producción que no hemos dudado ni por un instante en compartir contigo aquí en A Toda Radio. Qué bien suena lo último de Abraham Mateo junto con Lucra, ¿eh? Es el último baile, pero nosotros seguimos bailando. Eso sí, ahora al ritmo de la de Alburquerque. Abran paso porque hasta Toda Radio llega Low Rise Dance, que es lo último para Demi Lovato.
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los Morat se han asociado a Silvestre Dangond, que dicho así igual no te suena, pero te diré que es un presentador de lo más conocido en la televisión colombiana. El resultado de esto que hemos estado compartiendo contigo estos últimos minutos y que se llama Lo poco que yo quiero. Yo lo que quiero ahora es presentarte Stay Love, que es todo un baladón por parte del británico Louis Capaldi. Feel your music.

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0: sección habitual aquí en A Toda Radio, que nos sirve para compartir contigo canciones que nos llegan desde atrás en el tiempo. Sí que es cierto que en esta ocasión no nos hemos ido muy atrás, hasta 2026, con El Final del Mundo, The End of the World, el éxito para la norteamericana Miley Cyrus. Y ojo, porque seguimos en el continente americano, pero eso sí, regresamos al presente con Ay, ay, ay, ay, ay, ay, que así es como se llama la vuelta para dos hermanos, los hermanos de Evaluna y cuñados de Camilo, Mau y Ricky.
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0: surcoreanos BTS que están de vuelta y están reinando en todas las listas a nivel planetario. Los BTS que nos traían este swim con el que nos invitaban a nadar. Y nadando, nadando, nos encontramos ahora con una argentina, con Tini Stossel. Sí, con Ulises Bueno nos trae este Dos Amantes.
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La unión de una veterana y una mujer que apenas está comenzando su trayectoria musical. La unión de la de Michigan junto con la de Pensilvania. La unión de Madonna y Sabrina Carpenter con este Bring Your Love, tráeme tu amor. Y nosotros ahora lo que te traemos es la música de Miriam Doblas. Sube el volumen, hasta toda radio llega Lola Indigo, lo hace con Lía Cali y con tus iniciales.

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0: encantan y ahora han unido fuerzas. Cierto es que desde 2014, año en el que se conocieron por primera vez, se estaba fraguando la colaboración entre ambos, el holandés y el británico. Martin Garrix y Ed Sheeran, que nos traían este Repite Eso, Repeat It. Y ojo, porque ahora de nuevo estamos con música en castellano, que no española, porque no hay que olvidar que las raíces de esta artista nos llegan desde Ucrania. Ruslana con Las Guapas, No Morimos de Verdad.
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0: Lleva más de 40 años en el mundo de la música y se puede decir hoy por hoy que se trata de una de las bandas más veteranas que siguen teniendo continuidad en el presente 2026. Los de Simon Le Bon, los Duran Duran, en este caso además con la producción de Nile Rodgers, con este Free to Love. Y ahora nos quedamos con una estrella emergente que nos llega desde Asturias, Enol. No te pierdas sus tres calendarios.
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recientemente ha sido mamá, está más contenta que unas castañuelas, por eso y sobre todo también porque acaba de lanzar este disco Darling con el que teníamos que acompañarte estos últimos minutos aquí en A Toda Radio. Carly Rae Jepsen. Dejamos a la canadiense y nos quedamos ahora con los de Toledo, con Diego, con Rafa, con Yago y con Pepe, es decir, con 21. Lo último para ellos, Troya.

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0: todo tipo de gente, y en este caso viajando hasta el pasado, en concreto hasta el año 2022 y hasta la dance floor, hasta la pista de baile, con esta producción entre Álvaro Soler y Topic que se llamaba Solo para ti, como hacemos nosotros nuestro programa, solo, única y exclusivamente para ti. Dejamos el pasado, volvemos al presente y seguimos bailando, ahora con lo nuevo de Calvin Harris junto con Jessie que se llama Satisfy.
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0: poquito de música Made in Spain. Por eso estábamos con este hombre que surgió de un Got Talent en 2019. Seguro que recuerdas hasta el programa. Quinto no te lo voy a decir porque pistas no necesitas, pero ya sabes de qué te hablo. Paul Gutiérrez, nacido en Barcelona, más conocido como The Paul, que nos traía lo último que se llama En unos años. Y ahora llega Oliver Holdens. Le rendimos pleitesía a este super DJ que nos llega desde los Países Bajos con su nueva producción llamada Run.
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además con Gracie y también con la producción de Steve Aoki para traernos este Ya Pa' Qué. Y ahora dejamos el continente americano y nos vamos directamente hasta Australia. Allí nos está esperando The Kid Laroi con Pieces.

0: Claro que a la de Barranquilla no hace falta que la presente absolutamente nadie, pero como uno está aquí para algo, te diré que efectivamente se trata de Shakira, que la tenemos por partida doble con Algo Tú, junto con BL y ahora también con Burna Boy y este Die Die, que es la canción del Mundial 2026. Dejamos el fútbol para quedarnos ahora con Tayla y con Sara Larsson. Han unido fuerzas con Ella Lo Hizo De Nuevo, See It Again.
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0: Así como suena, ¿eh? Pop rock es lo último para un hombre que nació en Oviedo el 21 de enero de 1979. Entre esta pista que te acabo de dar y lo que acabas de escuchar, efectivamente, nuestro último invitado aquí en A Toda Radio ha sido Melendi, que nos traía sus mentiras arriesgadas. Y ahora seguimos con otro solista, pero ojo, porque este nos llega desde Irlanda. Niall Horan, que vuelve con su Dinner Party.
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Se llama en realidad Rebeca María Gómez, pero tú la conoces, todo el mundo la conoce en realidad como Becky G, que le ha puesto la vocal a esta última producción de este DJ alemán con origen croata, Topic. Esto era Sorry Papi, ya sabes, esa nueva versión para 2026 del clásico La Colegiala. Y estamos de enhorabuena, que lo sepas, aquí en A Toda Radio. ¿Por qué? Bueno, pues porque han vuelto los Maroon 5 y lo hacen con su Heroin.

0: Mole con Leire Martínez. 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

0: Bueno, pues de esta guisa, ¿eh? De esta manera se nos presentaba ya por 2022 con este pedazo de número uno que hemos rescatado para ti en nuestra sección de música del recuerdo. Aquí en A Toda Radio era la rapera norteamericana Laro con su Big Energy, con su grandísima energía. Dejamos el pasado, volvemos al presente y nos quedamos con lo nuevo para el onubense Manuel Carrasco. ¡Oh, si pudiera!
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0: Le tenemos por partida doble en la selección de A Toda Radio con esa canción a medias que ha presentado junto con Ed Sheeran, Repeat It, y también con este pequeño homenaje que ha realizado a su mamá. En estos días está cumpliendo su 30 aniversario, uno de los DJs europeos más influyentes de la música dance. Ahí estaba Martin Garrix y este Katarina. Y ojo, porque ahora nos quedamos con Kiera. Con Kiera Oliver, naturalmente. La menorquina, que nos trae su puzzle.
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You Seem Pretty Soft for a Girl So In Love, así es como se llama genéricamente el nuevo álbum ya por fin de Olivia Rodrigo, la norteamericana que vuelve y que ya ha conseguido ser número uno en medio planeta con este último éxito llamado Drop Deep, que teníamos que compartir contigo sí o sí aquí en A Toda Radio. Y también tenemos que compartir contigo lo mejor de mí, pero no de mí, sino de Carlos Goñi. Y es que así es como se llama el

0: descubriendo nuevas canciones desde ese álbum llamado genéricamente Kiss All Time, disco Occasionally, que es el último trabajo para el británico y es One Direction Harry Styles. Esto era Dance No More. Por cierto, un videoclip que te invito a que disfrutes. Es para disfrutar, al igual que la música que nos traen Javi, Vicente y Ramón desde la capital del Turia, desde Valencia. Los Bombay con Quédate Conmigo hasta el amanecer.
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0: cuestión de tiempo que trabajasen juntos, pero eso sí, ha pasado mucho, mucho tiempo desde que lo estábamos deseando, ¿eh? Por fin trabajan juntos J-Lo, Jennifer López y el francés DJ y productor David Guetta. El resultado, este Save Me Tonight que la norteamericana ha estado presentando durante los últimos meses en su gira. Y ahora nos quedamos con producto Made in Spain. Ojo, porque llega Hipersensible, una de las canciones de los asturianos Marlon.
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Nos invita a la desconexión del mundo diurno, de ahí lo de Drácula, ¿eh? Que es todo un número uno, este de Tame Impala junto con Jenny, una auténtica dama de la música K-pop. Esto era Drácula o Drácula, como tú prefieras, uno de los temas del momento. Y la mujer del momento, porque tiene varias canciones al unísono sonando en la selección de prácticamente la totalidad de las FM de nuestro continente, es la colombiana Shakira. Aparte de la canción del mundial, también nos trae Algo tú junto con su compatriota BL.

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0: Nuestro DeLorean particular en nuestra máquina del tiempo privada. Estábamos en el año 2022 aquí en A Toda Radio con esa colaboración entre Rigger, el DJ y productor, y los británicos Yours and Yours, que nos traían un tema para alucinar. Alucination. Oye, que volvemos al presente. Sube el volumen porque hasta A Toda Radio llega el sevillano Álvaro de Luna con Dime Dónde Estás.
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0: conoce este nuevo número uno para la yermanota, la neoyorquina, que le ha puesto banda sonora al peliculón, al taquillazo El Diablo Viste de Prada, segunda parte. Eso sí, que Lady Gaga, para traernos este Runaway, no está sola, ha contado con Doechii. Y ojo, porque ahora nos quedamos con el colombiano Sebastián Yatra. ¿Quieres escuchar cucaracheo? Pues nada, dicho y hecho, aquí lo tienes.
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basado en un viejo clásico original de la década de los 90 de Nomad. Este Devotion Switches in Motion es la nueva producción para las pistas de baile de 2026 de Joel Corey. Tiene clase, tiene categoría, tiene nivel, exactamente igual que nuestros siguientes invitados, Nacho Canut y Olvido Gara, es decir, Fangoria con Me Voy.

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0: En solitario, sin Yorgaki, se nos presenta este valenciano, pero no de Valencia, España, sino de Valencia, Venezuela, nacido el 13 de diciembre de 2003. Ahí está Ale, como te digo, en solitario, presentando esta canción que se llama Desorden, de la cual te tienes que acostumbrar porque estamos más que convencidos, va a sonar muy mucho. Sigue a toda radio, en este caso con Just the Way You Are, la nueva versión en la que interviene la formación italiana Milky, por supuesto, pero también la producción del francés David Guetta.
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0: localidad el 22 de junio de 1979, también tenía que tener un huequecito en la selección de A Toda Radio de hoy. Por eso estábamos compartiendo contigo El Ruido, que así es como se llama lo último para Leire Martínez, pero además con la colaboración de Miranda. Y ahora seguimos con la Sport Spice. Abran paso porque llega Melanie C. Lo hace con Attitude.
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Bueno, vaya por delante que nosotros estamos locos. Locos porque te quedes en este punto del dial. Pero él, sin duda, está loco por verte. Y es que justamente así es como se llama lo último para Nicky Jam, todo un rey latino. Y ahora nos vamos hasta New York City con Sombra y con su rompehogares Homebreaker.

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0: Pues sí, efectivamente, te has fijado, te has dado cuenta. Estábamos viajando a Canarias y también viajando a través del tiempo hasta 2019. Y todo gracias a la gente de Efecto Pasillo que nos traía No te enamores. Bueno, y tú no te vayas, porque esto sigue adelante. Cambiamos de tercio, volvemos al presente y lo hacemos con Seiko y con su amor peligroso, Dangerous Love.
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0: La temporada para un hombre que ya sabe perfectamente que es ser número uno a este y al otro lado del Atlántico, el de Montería, el colombiano Manuel Turizo, con Por un pendejo no se llora, y además con el subtítulo de Salud mi reina. Y ahora nos quedamos con las tres británicas de Flo, con Stella, Georgia y René, con Liquid.
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Presentarte cualquier canción que publique el catalán, pero particularmente esta, oye, como que nos toca más aún la fibra. Se llama Nexo 01, Me acuerdo de ti, y efectivamente es el último éxito para un hombre llamado Neil Moliner. Y la cosa va de solistas, aunque este nos llega desde Georgia. Teddy Swims con El Señor Sábelo Todo, Mr. Naughty Low.

Teddy Swims, Mr. Noriol, nosotros que le ponemos ya el punto final a la edición weekend, la edición fin de semana de A Toda Radio. Te digo bye bye, arrivederci, sayonara, o fiddles en delfidania, chao chao, adiós en definitiva. Pero como es tradicional, te invito a que sigas en este punto del dial, porque ahora llegan los compis con cosas de lo más interesante. No te lo puedes perder, ¿eh? Eso sí, recibe los saludos de tu amigo José Ibáñez, y como siempre te digo, un besazo si eres nena y un abrazo si eres nene. Adiós.

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0: Hay ocasiones en las que nos cuesta mirar hacia adelante, pero a veces un nuevo comienzo lo cambia todo, ¿eh? Aquí lo teníamos con Laura Pausini, un buen inicio.
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0: Ellos son dos de los artistas mejor considerados en nuestro panorama musical y también disponen de mucho carisma y juntos elevan su potencial máximo. Son Malú y Pablo Alborán con Vuelvo a Verte.
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0: Bueno, no podremos olvidar nunca, ¿eh? Este que fue uno de los primeros éxitos de David Bisbal, puro ritmo con raíces en Bulería.
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0: Así, como quien no quiere la cosa, solo grandes canciones. Coincidirás conmigo que lo hemos pasado en grande. Bueno, pues yo desde ya te adelanto que en la próxima hora vamos a seguir disfrutando de grandes canciones.
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0: Es todo un poeta, ¿eh? Melendi lo ha demostrado en todos los discos de su carrera musical. Aquí ha echado a volar la imaginación y nos ha atrapado con Un violinista en tu tejado.
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0: 13 de Dani Martín con esta canción titulada Portales es rendir un homenaje a esos lugares especiales que tienen la capacidad de llevarnos a otro tiempo, ¿verdad? A rejuvenecernos.
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0: veces nos cuesta dejar atrás eso que realmente no nos está haciendo bien, ¿verdad? Y Beret lo sabe, nos lo cuenta en esta canción. Porfa, no te vayas.
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1: 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Solo grandes canciones, números uno garantizados al 100% cada hora. Y es lo que estamos a punto de hacer, terminar una hora de números uno y empezar otra en nada.
0: Aquí y ahora, India Montes, solo éxitos. 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